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1: Comenzamos una nueva ronda informativa de Radio Francia Internacional. En los controles está Juliette Lecuyer. Hoy es martes 14 de julio, mediodía en París, y estos son nuestros titulares.
2: Andreína Flores.
1: Francia celebra su Día Nacional con un desfile mucho más grande de lo habitual. Más de 6.000 militares franceses y extranjeros caminan por los Campos Elíseos en una demostración de fuerza en apoyo a Ucrania. También en Francia sigue avanzando peligrosamente el incendio en el bosque de Fontainebleau, a solo 60 kilómetros de París. Más de 800 bomberos luchan contra las llamas que ya han arrasado más de 1.900 hectáreas. Y después de un merecido descanso, hoy comienzan las semifinales del Mundial con un primer encuentro de alto voltaje, España contra Francia, que se verán las caras en el estadio de Dallas. Así comienza nuestro resumen de las noticias más importantes del mundo. Bienvenidos a Radio Francia Internacional. Así se ha escuchado durante toda esta mañana el desfile militar por el 14 de julio, el Día Nacional de Francia, que conmemora la toma de la Bastilla, que marcó, recordemos, el inicio de la Revolución Francesa en 1789. El desfile de hoy es mucho más grande de lo habitual, puesto que varios contingentes de 35 países aliados, como España, Bélgica, Reino Unido y otros, participan en esta ceremonia. Francia ha decidido dedicar este 14 de julio a Ucrania, mostrando su apoyo y el de los países europeos en la guerra contra Rusia, países reunidos desde ayer en París en la llamada coalición de voluntarios. Conectamos en directo con nuestra enviada especial a los Campos Elíseos, Tea de Tourcoing, quien está siguiendo paso a paso las ceremonias de este 14 de julio. Tea, buenos días y cuéntanos cómo se desarrolla el desfile. Te escuchamos.
3: Hola, sí, acá estoy en los Campos Elíseos para el desfile del 14 de julio, nuestra fiesta nacional. Y es una edición muy especial, como lo dijiste, porque está centrada sobre la defensa europea y el apoyo a Ucrania, y por eso el invitado de honor esta vez es el presidente ucraniano Volodymyr Zelensky. Y la ceremonia esta vez tiene como lema Réveil stratégique de l'Europe, el despertar estratégico de Europa. Acá hay muchos turistas, pero muchos más franceses igual. Hay familia, gente mayor, grupos de amigos, y la mayoría no filma, admira y aplaude a las diferentes delegaciones de países. Todos se ven muy felices, con muchas banderas de Francia, y también están bien equipados para el calor, que igual no les impidió esperar durante horas para ver este espectáculo especial. También hay un dispositivo de seguridad muy importante que se ha implementado esta vez, con 2.000 bomberos y más de 7.000 policías que están aquí controlando los accesos, vigilando que la gente pase y barricadeando toda la zona.
1: Gracias a Tea de Tourcoing, enviada especial de Radio Francia Internacional allí a los Campos Elíseos de París. Y como decíamos, 25 representantes de los países aliados en favor de Ucrania se reunieron este lunes en París bajo la coalición de voluntarios, y el objetivo fue diseñar nuevas estrategias para apoyar militar y económicamente a Kiev en la guerra contra Rusia. Angélica Pérez tiene los detalles de la reunión.
4: 9 países europeos asociados a Ucrania y una docena de empresas del sector lanzaron una coalición exclusivamente defensiva para desarrollar capacidades antibalísticas en Europa. Una alternativa menos costosa que el sistema estadounidense Patriot, del que cruelmente careció hoy Ucrania frente a los ataques rusos.
5: Nous avons agréé une feuille de route entre nos deux pays, mettant
4: en. Por otra parte, el presidente Macron indicó que Francia y Ucrania habían elaborado una hoja de ruta para la adquisición por Kiev de 16 aviones de combate franceses Rafale y baterías antiaéreas franco-italianas Zampa. El acuerdo también incluye el suministro de radares y la producción bajo licencia en Ucrania de bombas, misiles antiaéreos Aster y misiles de crucero de tipo Scalp. Es un día histórico para todos nosotros, reaccionó el presidente Zelensky de Ucrania.
1: Gracias. Angélica Pérez, y también en Francia sigue avanzando peligrosamente el incendio en el bosque de Fontainebleau, a solo 60 kilómetros de París. Unos 850 bomberos luchan contra las llamas que ya han arrasado más de 1.900 hectáreas hasta esta mañana. Manu Terradillo tiene la última información.
2: Los bomberos siguen combatiendo los dos incendios activos en Fontainebleau, a 70 kilómetros de París, pero junto a la lucha contra las llamas hay otro frente abierto, la investigación sobre sus orígenes. El ministro del Interior, Logan Núñez, confirmó que la hipótesis de que sean incendios provocados es cada vez más sólida.
6: Tenemos la sospecha, pero es la investigación la que determinará si ha sido voluntario o no. Pero es verdad que hay una decena de puntos de inicio de los incendios en lugares diferentes y casi simultáneamente, así que sospechamos fuertemente que algo hay de voluntario. Lo que puedo contar es que de momento los investigadores han detenido a dos personas relacionadas con este escenario y será la fiscalía la que confirmará si tienen algo que ver.
2: Según fuentes de la investigación, uno de los arrestados, de 18 años, fue detenido con un encendedor y hollín en las manos, mientras 850 bomberos siguen movilizados para combatir las llamas que han arrasado casi 2.000 hectáreas, 1.600 en uno de los focos y más de 300 en otro, y que han provocado la evacuación de 1.000 personas.
1: Gracias, Manu Terradillos. Y este 14 de julio se cumplen también 10 años de los atentados terroristas de Niza, en los que murieron 86 personas y resultaron heridas a más de 400. Para los familiares de las víctimas, siguen existiendo zonas grises en torno al dispositivo de seguridad establecido la noche del 14 de julio de 2016. Y aunque la justicia antiterrorista condenó en 2022 a varios cómplices del asesino, no se ha desarrollado ningún juicio sobre el dispositivo de seguridad. La investigación lleva 10 años estancada, lo que es una espera insoportable para las víctimas del atentado y sus familiares. Hacemos seguimiento a la situación en Medio Oriente. Estados Unidos volvió a atacar esta madrugada a Irán, específicamente en Bandar Abbas, ciudad portuaria del sur del país, situada a orillas del Estrecho de Hormuz. Por su parte, Emiratos Árabes Unidos, aliado de Washington en el Golfo, confirmó también que Irán atacó dos de sus barcos petroleros en esa vía marítima, lo que ha causado la muerte de un tripulante y dejó heridos a 8. Una escalada militar que se produce paralelamente a la intención de Donald Trump de cobrar un servicio de protección a los barcos que naveguen por el Estrecho de Hormuz, una especie de peaje equivalente al 20% de la carga que lleve el barco. Escuchemos a Donald Trump.
7: Nos convertiremos en los guardianes del estrecho. Quizás podríamos llamarlos los ángeles guardianes del estrecho y deberíamos recibir una compensación por ello. Cuando lo hagamos, se nos pagará porque las otras naciones son muy ricas, están de nuestro lado y no se puede esperar que lo hagamos gratis, a diferencia de lo que ocurrió durante muchos años. Ya saben, vigilamos el estrecho durante más de 50 años y nunca recibimos pago alguno por ello. Ellos eran quienes ganaban todo el dinero mientras Estados Unidos, bueno, ya saben, no obtenía nada, no querían pagar. Es increíble, nunca ganamos ni un centavo. Lo vigilamos gratis. Pero ahora nos pagarán por protegerlo. Una suma considerable. Simplemente queremos que se nos compense por todo eso, por haber expuesto a nuestras tropas al peligro. Pero en realidad, no estamos poniendo a la gente en peligro. Estamos salvando vidas.
1: Y de Estados Unidos y Medio Oriente nos vamos ahora a América Latina. El presidente de El Salvador, Nayib Bukele, fue designado por su partido como candidato para presentarse a las elecciones presidenciales de 2027. Esta sería la tercera vez que Bukele participa en los comicios, en un momento en el que goza de amplia popularidad por su guerra contra las pandillas, que redujo a mínimos históricos a la criminalidad, en el que hasta hace unos años era el país sin conflicto bélico más violento del mundo. Nuestro compañero Yago Martín nos cuenta los detalles.
8: Sin otro candidato a la vista, el partido Nuevas Ideas proclamó a Nayib Bukele en el poder desde 2019 como el próximo candidato de su formación para las elecciones presidenciales de 2027. Una noticia que no sorprendió a nadie, sobre todo tras la reforma del Congreso en julio de 2025, cuando se abolió el límite de dos mandatos consecutivos. Para Rodolfo Cardenal, jesuita y profesor de la Universidad Centroamericana de El Salvador, esto sentencia el futuro de los activistas en prisión.
9: Van a seguir encerrados. De hecho, mientras exista el régimen de excepción que ha impuesto, que vienen renovando continuamente. La idea es que todos los detenidos, la inmensa mayoría de ellos, culpables e inocentes, sigan detenidos indefinidamente. Razonablemente eso no es sostenible a largo plazo, pero esa es la idea. Y de hecho, uno de los argumentos de su campaña es, si yo me voy, los van a liberar a los pandilleros. Y eso la gente obviamente no lo quiere.
8: La popularidad del apodado dictador Cool se consolidó en 2022, cuando Bukele instauró un estado de excepción para desmantelar a las bandas criminales. Una medida que ha transgredido los derechos humanos y reducido las libertades individuales de la población, según organizaciones como Amnistía Internacional o Human Rights Watch.
9: Es indiscutiblemente que tiene una popularidad masiva, en gran medida derivada de haber terminado con las pandillas. Ese es el fuerte y eso es el argumento principal para la reelección. Por otro lado, porque la inmensa mayoría se conforma con eso.
8: Pero Cardenal insiste en que Bukele necesita mantenerse en el poder por otros motivos más allá de la seguridad.
9: Seguir en el poder permite que él y su entorno se sigan enriqueciendo e impide o mantiene la corrupción. Si él deja el poder y cambian las tornas, puede haber un gobierno distinto que comience a investigar la corrupción y a perseguirla, y eso no lo pueden tolerar.
8: El profesor critica también la falta de un programa político real.
9: Pienso que su prioridad es perpetuarse en el poder. Lo otro es absolutamente secundario. Toda la situación, la estructura económico-social va a seguir igual. Pero si quiere un dato, es el país de Centroamérica que tiene menos inversión extranjera directa. Y la inversión directa tiende a bajar. ¿Por qué? Porque no hay seguridad.
8: Sin una oposición que le haga sombra y con expulsión o encarcelamiento de gran parte de las voces críticas, el gobernante derechista se plantea como el vencedor en las elecciones del próximo año.
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1: Y después de un merecido descanso, hoy comienzan las semifinales del Mundial con un primer encuentro de alto voltaje. España contra Francia, que se verán las caras en el estadio de Dallas. Nuestra enviada especial al Mundial, Ana María Ospina, tiene los detalles.
11: El único equipo que ha sido capaz de ganar a Francia en los dos últimos partidos que ha jugado en dos semifinales hemos sido nosotros.
12: Recuerda Luis de la Fuente, seleccionador de España. La más reciente fue en 2024, cuando los ibéricos les ganaron a los galos 2-1 y luego fueron campeones de Europa. Por su parte, Francia tampoco teme ni al joven Lamine Yamal, discreto hasta ahora en el Mundial, pero podría sacar todo su potencial en el estadio de Dallas, el seleccionador Didier Deschamps.
13: Él hace parte de esos jugadores que son capaces de cambiar un partido, así que el objetivo es limitar su influencia.
12: Uno de los trabajos más exigentes para la Roja será neutralizar el ataque galo comandado por Mbappé, hasta ahora autor de 8 tantos. Alex Baena, mediocampista de España.
14: Tener el balón, creo que ellos sin balón pueden sufrir bastante y sobre todo en esas pérdidas que podamos tener con balón, porque las tendremos seguro, vigilar a los cuatro de arriba y sobre todo que no dejarle contragolpear.
12: Desde el Mundial 2026, Ana María Ospina, RFI.
1: Y estamos atentos también, por supuesto, a la segunda semifinal explosiva de este miércoles, Argentina-Inglaterra. Así ponemos punto final a este resumen informativo de Radio Francia Internacional. Juliette Lecuyer en los controles y ante los micrófonos, Andreina Flores.
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2: Son las 2 de la tarde en París de este martes 14 de julio y comenzamos un nuevo resumen informativo en Radio Francia Internacional. En los controles está Vanessa Loiseau y comenzamos con los titulares.
3: Andreína Flores.
2: Día Nacional de Francia. París acogió el tradicional desfile militar, aunque este año fue de una magnitud excepcional. Más de 6.000 militares franceses y de países aliados desfilaron por los Campos Elíseos en una demostración de fuerza y apoyo a Ucrania. También en Francia sigue avanzando peligrosamente el incendio en el bosque de Fontainebleau, a solo 60 kilómetros de París. Unos 850 bomberos luchan contra las llamas que ya han arrasado más de 2.000 hectáreas hasta esta mañana. Y después de un merecido descanso, hoy comienzan las semifinales del Mundial con un primer encuentro de alto voltaje. España contra Francia, que se verán las caras en el estadio de Dallas. Así comenzamos nuestro resumen de las noticias más importantes del mundo a esta hora. Esto es Radio Francia Internacional. Así se escuchó esta mañana el desfile militar por el 14 de julio, el Día Nacional de Francia, que conmemora la toma de la Bastilla, que marcó el inicio de la Revolución Francesa en 1789. El desfile de hoy fue mucho más grande de lo habitual, puesto que varios contingentes de 35 países aliados, como España, Bélgica, Reino Unido y otros, participaron en esta ceremonia. Francia decidió dedicar este 14 de julio a Ucrania, mostrando su apoyo y el de los países europeos en la guerra contra Rusia. Países reunidos desde ayer en París en la llamada Coalición de Voluntarios. Y nuestra enviada especial a los Campos Elíseos, Tea de Turquay, me estuvo cubriendo paso a paso la ceremonia y sobre todo conversando con la gente presente en el desfile.
4: Pero este año la verdad es que me pareció especialmente logrado, se notó mucho el nivel de organización. Estuvo muy bien organizado y me gustó que estuvieran representadas prácticamente todas las unidades. Eso da una imagen muy completa de las Fuerzas Armadas francesas, y lo que más me llamó la atención en realidad fue la presencia de Ucrania y de las delegaciones europeas. Me pareció un mensaje muy fuerte.
2: Y efectivamente, 25 representantes de los países aliados estuvieron aquí en París desde este lunes en favor de Ucrania, en la llamada Coalición de Voluntarios. Y el objetivo de esa reunión fue diseñar nuevas estrategias para apoyar militar y económicamente a Kiev en la guerra contra Rusia. Se estableció una hoja de ruta para que Ucrania reciba 16 aviones de combate Rafale, así como radares y baterías antiaéreas de fabricación italiana. Ucrania también podrá construir en su territorio y bajo licencia bombas y misiles de crucero para el conflicto con Rusia. Y este 14 de julio también se cumplen 10 años del atentado terrorista de Niza, cuando un hombre embistió deliberadamente con un camión a la multitud que celebraba el Día Nacional de Francia en 2016. El ataque dejó 86 muertos y más de 400 heridos. Para los familiares de las víctimas siguen existiendo zonas grises en torno al dispositivo de seguridad establecido esa noche. Y aunque la justicia antiterrorista condenó en 2022 a varios cómplices del asesino, no se ha desarrollado ningún juicio sobre el dispositivo de seguridad. La investigación lleva 10 años estancada y es una espera insoportable para las víctimas del atentado y sus familiares, como Celia Viale, que perdió a su madre en la tragedia.
5: Resulta que, gracias a las imágenes de videovigilancia, efectivamente podemos ver cómo un camión de 19 toneladas circuló por el Paseo de los Ingleses, una zona donde está prohibido el paso a vehículos de más de 3,5 toneladas, de forma reiterada durante 3 días consecutivos. El conductor hizo pruebas pasando por debajo de las pérgolas e incluso realizó un cambio de sentido sobre la acera. Así que eso es lo que sabemos. Luego hay un segundo punto, una gran incógnita, relativo al dispositivo de seguridad. Aún no conocemos los detalles ni entendemos cómo estaba organizado el despliegue. No sabemos quién estaba apostado en cada lugar ni con qué medios y equipamiento contaban. ¿Quién abandonó su puesto y cuándo? ¿Exactamente dónde? Nada. Lo único que sabemos es que intervino la policía municipal y que su misión consistía en gestionar el tráfico. En ningún momento se trató de la seguridad propiamente dicha.
2: Era Celia Viale sobre el atentado terrorista de Niza del 14 de julio de 2016. Y también en Francia sigue avanzando peligrosamente el incendio en el bosque de Fontainebleau, a solo 60 kilómetros de París. Unos 850 bomberos luchan contra las llamas que ya han arrasado más de 2.000 hectáreas. Manu Terradillo se tiene la última información.
6: Los bomberos siguen combatiendo los dos incendios activos en Fontainebleau, a 70 kilómetros de París, pero junto a la lucha contra las llamas hay otro frente abierto, la investigación sobre sus orígenes. El ministro del Interior, Logan Núñez, confirmó que la hipótesis de que sean incendios provocados es cada vez más sólida.
7: Tenemos la sospecha, pero es la investigación la que determinará si ha sido voluntario o no. Pero es verdad que hay una decena de puntos de inicio de los incendios en lugares diferentes y casi simultáneamente, así que sospechamos fuertemente que algo hay de voluntario. Lo que puedo contar es que de momento los investigadores han detenido a dos personas relacionadas con este escenario y será la fiscalía la que confirmará si tienen algo que ver.
6: Según fuentes de la investigación, uno de los arrestados, de 18 años, fue detenido con un encendedor y hollín en las manos, mientras 850 bomberos siguen movilizados para combatir las llamas que han arrasado casi 2.000 hectáreas, 1.600 en uno de los focos y más de 300 en otro, y que han provocado la evacuación de 1.000 personas.
2: Hacemos seguimiento a la situación en Medio Oriente. Estados Unidos volvió a atacar esta madrugada a Irán, específicamente en Bandar Abbas, ciudad portuaria del sur del país, situada a orillas del Estrecho de Hormuz. Por su parte, Emiratos Árabes Unidos, aliado de Washington en el Golfo, confirmó que Irán atacó dos de sus barcos petroleros allí, en Hormuz, una escalada militar que se produce paralelamente a la intención de Donald Trump de cobrar un servicio de protección a los barcos que naveguen por el Estrecho de Hormuz. Una especie de peaje equivalente nada menos que al 20% de la carga que lleve el barco. Donald Trump.
8: Nos convertiremos en los guardianes del estrecho. Quizás podríamos llamarlos los ángeles guardianes del estrecho y deberíamos recibir una compensación por ello. Cuando lo hagamos, se nos pagará porque las otras naciones son muy ricas, están de nuestro lado y no se puede esperar que lo hagamos gratis, a diferencia de lo que ocurrió durante muchos años. Ya saben, vigilamos el estrecho durante más de 50 años y nunca recibimos pago alguno por ello. Ellos eran quienes ganaban todo el dinero mientras Estados Unidos, bueno, ya saben, no obtenían nada, no querían pagar. Es increíble, nunca ganamos ni un centavo. Lo vigilamos gratis. Pero ahora nos pagarán por protegerlo, una suma considerable. Simplemente queremos que se nos compense por todo eso, por haber expuesto a nuestras tropas al peligro. Pero en realidad, no estamos poniendo a la gente en peligro, estamos salvando vidas.
2: Y mientras tanto, y también en Estados Unidos, un agente del servicio de migración ICE mató a disparos a un ciudadano colombiano en el estado de Maine. Las organizaciones de protección a los migrantes y las mismas autoridades del Maine denuncian que el hombre fue confundido con otro que sí tenía orden de deportación. Delia Runategui nos explica.
9: Tras abatir al ciudadano colombiano, el Servicio de Inmigración y Control de Aduanas, ICE, informó que el incidente ocurrió mientras sus agentes vigilaban una vivienda para localizar a una persona con una orden de expulsión definitiva. Según la versión oficial, el colombiano intentó huir en un vehículo y condujo hacia uno de los agentes, quien abrió fuego. Elías, un vecino que presenció el hecho, aseguró que escuchó a los agentes ordenarle a la víctima que detuviera el vehículo y luego oyó 6 disparos. Al acercarse, encontró al hombre tendido en el suelo. Su esposa estaba ahí gritando y llorando a su lado. Su hija de 3 años también estaba allí, relató. La oficina del fiscal general de Maine informó que el agente fue suspendido mientras avanza la investigación. Esta muerte ocurre una semana después de que otro agente de la ICE abatiera a un ciudadano mexicano durante un operativo en Houston, Texas. En lo que va del año, los operativos de la agencia han dejado varias víctimas mortales, incluidos dos ciudadanos estadounidenses, mientras que otras 21 personas han fallecido cuando se encontraban detenidas en centros de la agencia migratoria.
2: Los rebeldes hutíes de Yemen lanzaron un ataque contra Arabia Saudita tras acusar al reino saudí de haber atacado el aeropuerto de la capital, Sanaa, que ellos controlan. Se trata de la mayor escalada entre ambas partes desde la tregua de 2022. Asbel López tiene la información.
10: Según la versión oficial del gobierno de Yemen, el objetivo del bombardeo era impedir el aterrizaje de un avión iraní que transportaba una delegación hutí de regreso de Teherán, donde asistió al funeral del ex líder supremo Ali Khamenei. El Ministerio de Defensa yemení afirmó que la pista fue atacada porque los hutíes insistieron en autorizar el ingreso de este avión al espacio aéreo del país. La aeronave finalmente aterrizó en Hodeida, ciudad también controlada por los rebeldes. Por su parte, Irán condenó el ataque y lo calificó como una violación de la integridad territorial de Yemen. Aunque el espacio aéreo yemení sigue bajo control de la coalición encabezada por Arabia Saudita, los vuelos directos entre Irán y Sanaa han incrementado las tensiones regionales. Los hutíes son una organización político-militar islamista respaldada por Irán e integrada en el llamado Eje de la Resistencia, una alianza regional antiestadounidense y antiisraelí. Tras casi 12 años de guerra, Yemen enfrenta una de las peores crisis humanitarias del mundo. El conflicto ha dejado cientos de miles de muertos, según las Naciones Unidas.
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2: Así es, y después de un merecido descanso, hoy comienzan las semifinales del Mundial con un primer encuentro de alto voltaje, España contra Francia, que se verán las caras en el estadio de Dallas. Nuestra enviada especial al Mundial, Ana María Ospina, tiene los detalles.
11: El único equipo que ha sido capaz de ganar a Francia en los dos últimos partidos que ha jugado en dos semifinales hemos sido nosotros.
12: Recuerda Luis de la Fuente, seleccionador de España. La más reciente fue en 2024, cuando los ibéricos les ganaron a los galos 2-1 y luego fueron campeones de Europa. Por su parte, Francia tampoco teme ni al joven Lamine Yamal, discreto hasta ahora en el Mundial, pero podría sacar todo su potencial en el estadio de Dallas, el seleccionador Didier Deschamps.
13: Él hace parte de esos jugadores que son capaces de cambiar un partido, así que el objetivo es limitar su influencia.
12: Uno de los trabajos más exigentes para la Roja será neutralizar el ataque galo comandado por Mbappé, hasta ahora autor de 8 tantos. Alex Baena, mediocampista de España.
14: Tener el balón, creo que ellos sin balón pueden sufrir bastante y sobre todo en esas pérdidas que podamos tener con balón, porque las tendremos seguro, vigilar a los cuatro de arriba y sobre todo que no dejarle contragolpear.
12: Desde el Mundial 2026, Ana María Ospina, RFI.
2: Así es, y esperando entonces ese encuentro entre España y Francia, ponemos punto final a este resumen informativo de Radio Francia Internacional. Les acompañó Andreína Flores. Y seguimos hablando del Mundial de Fútbol porque ya está con nosotros y con su camiseta.
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0: Esa.
1: Bueno, ¿y ahora qué hacemos?
2: Ay, no traigo una pantuflita.
1: ¿Eh?
2: Una pantuflita.
1: ¿No? Unas pantuflas, dale.

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1: Bienvenidos al flash informativo de Radio Francia Internacional con Juliette Lecuyer en los controles. Hoy es martes 14 de julio, 4 de la tarde en París, y estas son las noticias del mundo en 3 minutos.
2: Andreína Flores.
1: Francia celebra hoy su Día Nacional conmemorando la toma de la Bastilla, que marcó el inicio de la Revolución Francesa en 1789. El desfile de hoy fue mucho más grande de lo habitual, puesto que varios contingentes de 35 países aliados participaron en la ceremonia. Francia decidió dedicar este 14 de julio a Ucrania como apoyo en la guerra contra Rusia. Escuchemos a uno de los presentes en el desfile.
3: Muy bien organizado. Me gustó que estuvieran representadas prácticamente todas las unidades. Eso da una imagen muy completa de las Fuerzas Armadas francesas. Lo que más me llamó la atención en realidad fue la presencia de Ucrania y de las delegaciones europeas. Me pareció un mensaje muy fuerte.
1: La primera ministra ucraniana Yulia Sviridenko presentó oficialmente su renuncia con el acuerdo del Parlamento en el marco de una reconfiguración del gabinete de ministros ordenada por el presidente Volodymyr Zelensky. Aún no ha sido anunciado quién ocupará el cargo de primer ministro. También en Francia sigue avanzando peligrosamente el incendio en el bosque de Fontainebleau, a solo 60 kilómetros de París. Unos 850 bomberos luchan contra las llamas que ya han arrasado más de 2.000 hectáreas. Uno de los mayores temores es que el incendio alcance el castillo de Fontainebleau, patrimonio nacional y patrimonio mundial de la UNESCO. Estados Unidos volvió a atacar esta madrugada a Irán, específicamente en Bandar Abbas, ciudad portuaria del sur del país. Por su parte, Emiratos Árabes Unidos, aliado de Washington en el Golfo, confirmó que Irán atacó a 2 de sus barcos petroleros en el estrecho de Hormuz. Donald Trump, por su parte, afirma que su país comenzará a cobrar un servicio de protección a los barcos que naveguen por Hormuz, calculado en 20% de la carga que lleve cada buque. En Estados Unidos, un agente del Servicio de Inmigración ICE mató a disparos a un ciudadano colombiano en el estado de Maine. Las organizaciones de protección a los migrantes y las mismas autoridades del Maine denuncian que el hombre fue confundido con otro que sí tenía orden de deportación. Y después de un merecido descanso, hoy comienzan las semifinales del Mundial de Fútbol con un primer encuentro de alto voltaje, España contra Francia, que se verán las caras en el estadio de Dallas. Así ponemos punto final a este flash informativo de Radio Francia Internacional.
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1: Y para este gran reportaje nos vamos a Venezuela, porque 3 semanas después del doble terremoto que sacudió el norte del país y que sepultó a miles de personas bajo los escombros, nuestro corresponsal continúa acompañando a sus familiares, que desde aquel trágico puñado de segundos no bajan los brazos para hallarlos vivos o muertos. Este es el relato desde el epicentro de La Guaira y desde Caracas de Víctor Amaya para Radio Francia Internacional.
5: Miércoles 24 de junio de 2026. En Venezuela, los teléfonos celulares comienzan a sonar una alarma sísmica, pero muy pocos saben qué significa o qué hacer.
6: En el momento que llega una alerta por mi teléfono, yo dije, berro, va a temblar, niña, va a temblar, a las 6 en punto. Y a las 6 y 4 no me había dado tiempo ni siquiera de salir.
7: Bajen con cuidado. Vení, vamos a volver, vamos a buscar a mi mamá.
5: La Guaira se convirtió en la zona cero del desastre. Aún hoy, no se ha terminado de contabilizar cuántos cientos de edificios quedaron completamente dañados, ni cuántos se vinieron abajo. El gobierno afirma que se derrumbaron 190, pero con cada reporte el número aumenta. Y cada sobreviviente tiene su historia. Francisco, Magdalena, Antonella, Leandro, Anjuri, Génesis, Jerica.
8: Éramos 7 personas en Residencias del Molino. Ese momento pegó un estruendo muy fuerte, ¡brum! Y el piso se separa. Y en mi mente lo que dijo fue, nos morimos. Y le grité muy fuerte, fuerte, fuerte, fuerte, fuerte. Yo pienso que sí me escucharon porque fue justamente antes de que todo se volviera oscuro. Les dije que la amaba con todo mi corazón. Y de repente todo se vino.
9: Mami, ¿qué está pachando? Y yo, ¿qué está pachando? ¿Qué está temblando, hijo? Párate aquí. Sobre mi bebé habían escombros y encima de nosotros, como una cuarta, estaba lo que era la platabanda del techo de mi casa. Estaba literalmente separado de nosotros y así había un huequito. Me dijo que me quería, que mi mamá era la mejor mamá del mundo. Y volteó su cara como para yo no verlo fallecer y murió ahí. Porque aquí ustedes me ven hablando y me ven súper optimista, pero la verdad sí duele en el alma porque es perder a tu único hermano. Prácticamente mi hermano me crió.
10: Cuando llegué ya, el edificio estaba ya en el piso, pues, derrumbado. No, porque estaba buscando a mi papá, a mi mamá, a mi hermana. Y en eso lo saco a mi mamá viva. Y se me muere en mis brazos.
11: Me arrodillé y le pedí a Dios. Aquí están mis cuatro hijos con mis nietos y sus parejas. Llega uno de los muchachos y me dice, sacaron a tu hija, que es la que está acá, con sus tres niños. Y yo, Dios mío, en plena oscuridad está mi otro hijo Moisés, con todo aquí tapado y nada más la cabeza.
12: Una vez que el edificio como que cayó de golpe, empezó a temblar como más duro y ahí fue donde tomamos la decisión de bajar por las escaleras porque pensamos que no íbamos a caer. Entonces preferimos como quien dice morir en el intento. Y como cosa de Dios no nos cayó ni una pared encima.
13: Yo vivía con mi mamá en la 33, piso 4, completica y no quedó salvar nada.
5: Han pasado 20 días. Y en La Guaira todavía no hay luto. La emergencia no ha terminado. Cientos de venezolanos aún buscan entre escombros a víctimas del doblete sísmico de 7,2 y 7,5. Aspiran a encontrar milagros con vida, pero aceptan que quieren encontrar a sus muertos. Augusto Rojas vivía en el urbanismo Hugo Chávez y perdió a sus dos hijas.
14: Todavía estoy aquí como te tuve dos pérdidas y yo todavía no lo creo. Y estamos aquí y estoy parado aquí al frente de mi torre y no lo creo todavía lo que ha pasado. Si yo le dije, bueno, yo que tengo pérdidas, hay que recuperarnos, ¿cómo hacer? Porque como yo le digo, soy ahorita el pilar de la casa.
5: Jenny Valera aún aspira a encontrar a los suyos en un edificio colapsado que se hundió, dejando decenas enterrados.
15: No me permito entrar en luto porque yo tengo que verlo. Yo tengo la fe que ellos están vivos. Pero como te digo, en estos momentos no viene nadie, nadie nos apoya. ¿Sabes cómo me quito yo esta incertidumbre de que si están o no están?
5: Marjorie Aponte sigue con esperanzas y Dayana Blanco se aferra a la tecnología.
16: Mi hijo, su esposa, mi nieta, Marcela, estas personas estaban allí. Al parecer nos dicen que hay una bodega en planta que presuntamente hay 16 personas y están tratando de meterse abriendo como un huequito para que tengan un poquito de oxígeno.
17: Abajo hay unos sótanos en esas dos torres que vienen siendo los tanques subterráneos. Ahorita pasaron un aparatico nuestros compañeros voluntarios y se ve agua y se ve como un espacio de calor. Tenemos la esperanza de que ahí por lo menos haya gente de los que estaban en planta piso bajo.
5: Entre los edificios caídos hay residencias de gran y mediana altura. Quizá los edificios con mayor densidad eran los llamados OPP, Oficina de Planificación Presidencial, construidos durante el gobierno de Hugo Chávez. Desarrollos de cientos de apartamentos en conjuntos residenciales que quedaron destruidos, con varias de sus torres completamente apiladas. Quienes buscan a los suyos, como Luis López o Gabriela Veiga, lo hacen sin dejar de denunciar la falta de apoyo gubernamental, que ha sido tardía e insuficiente ante una situación también inabarcable, cuyas respuestas más efectivas han quedado en manos de asistencia internacional.
18: Aquí nos encontramos con muchas personas voluntarias que vienen de México, que vienen de Valencia, vienen de Maracay. Agradecido con cada uno de ellos, porque más que todo vienen a prestarnos un apoyo para levantar estos escombros y así poder rescatar los cuerpos de nuestros familiares.
19: Aquí vivía mi hijo, pues, de 10 años y su hermanito de 12 años. Y también, pues, con el derrumbe no pudieron salir de ahí. Pues. Hemos estado cavando, hemos abierto 5 agujeros y no se consigue por ningún lado.
20: Ya van 2 semanas y se lleva pidiendo maquinaria y maquinaria. De este lado, la torre al lado, toda esa maquinaria y toda esa ayuda es porque ahí viven policías. Es porque ahí viven policías y están intentando sacar a su gente. De la torre al lado también, ahí vive un militar. Y él tenía un poco de maquinaria ahí, pero como logró sacar a su gente, se llevó toda su gente.
5: Marcos Sousa busca a su hijo en el edificio Belo Horizonte, en Playa Grande, que colapsó sobre sí mismo apilando 6 pisos en una sola planta, donde estaba el muchacho de 16 años. Junto a amigos y su esposa, ha liderado los esfuerzos de rescate en esta zona, en La Guaira, donde afirma que funcionarios se acercan para ver, documentar y hacer show, pero no para ayudar.
21: Porque vienes después de una semana, después de 2 semanas de este desastre, a decirme que tenemos que seguir un protocolo, que tenemos que... No, huevón. Yo la primera persona que salvé la tuve que bajar con líneas del cable del internet. Fue la primera persona que sacamos viva de aquí y fue la única. Del resto ha sido uñas, palitos, tubitos. Del resto...
22: ¿Cuántas personas has sacado tú?
0: muertas.
21: Casi 20 personas, casi 20 cadáveres. Mi esposa le ha tocado reconocer a más de 50 muertos. Como digo, yo soy mecánico, yo estoy acostumbrado a ver piezas de carro rotas, no piernas, ni orejas, ni personas desmembradas.
5: Marcos admite el daño psicológico de ver tanta muerte, como otro rescatista que nos dijo que ha sacado 11 muertos, incluyendo cuerpos de niños severamente dañados. Entre tanto, los voluntarios aún impiden máquinas para levantar losas completas, pero no hay suficientes. Se dañan, les falta combustible o simplemente alguien pagó más.
2: Bueno, he escuchado de $650 el día. De ahí no sabría decir, porque de verdad que no he buscado, porque no tenemos los recursos tampoco para hacerlo.
22: Lo que sí queremos en este momento, por favor, si nos pueden ayudar con unas maquinarias, con cuadrillas para retirar los escombros y poder retirar nuestros muertos, pues, para darle su cristiana sepultura.
23: Nosotros no tenemos culpa que con esta magnitud de lo que pasó aquí se nos dañen las máquinas en el momento que estamos trabajando. Esta máquina está para por un repuesto, por un turbo. Hemos amanecido 3, 4, 5 días amaneciendo aquí, sacándole la gente, sacando los escombros.
24: Tengo amigos que le están cobrando para sacar a los familiares. Eso está mal. Denúncialo ahí en las redes. El gobierno, la alcaldía, tiene que apoyar con maquinaria que uno no la tenga que pagar privadamente.
5: Óscar Zulbarán lidera un equipo de maquinistas que están trabajando en edificios privados.
25: El domingo pasado fue el día más terrible para mí porque me llegaron mucha familia de otros edificios pidiendo apoyo, hasta ofreciéndome plata, $1,000. Me llegó otra señora: señor, es mi hija que están allá, ayúdeme. Se me arrodilló, me abrazó. Y bueno, en lo que pudimos la apoyamos y sacaron las niñas. Fue fuerte, el domingo fue horrible para mí, que yo estaba... Esta experiencia no se la deseo a nadie.
26: Vamos a sacar toda la familia aquí, son 9 que tengo que sacar.
27: No tenemos máquina, la OPP.
26: No tenemos familia aquí.
27: No tenemos máquina.
26: No tenemos máquina, no tenemos apoyo, no tenemos nada. Estamos locos. No creemos en nadie. Vamos, 1, 2, 3.
5: Frente a cada edificio derrumbado, y los hay por cientos a donde vaya la mirada en La Guaira, hay voluntarios sobre los escombros tratando de rescatar cuerpos, mientras familiares hacen recuento de cuántos les faltan.
28: Wow, habían sacado 4 y varios cadáveres, ¿no? Sí, en transcurso como 3, pero son 7 en total.
22: 2, 3, 4, 5 directos. Amigos, te puedo decir, mira, no te miento, 35 amigos, 35 amigas, 30 niños, hijos de esos amigos y conocidos, infinidades.
29: Bueno, aquí en la OPP 27 y en la OPP 26 perdí como 20 familiares. Ya hemos rescatado 17 y me faltan 3 todavía por rescatar. Pero ahorita no podemos entrar porque hay unas columnas y debemos picar las cabillas para poder avanzar, pues. Entonces necesitaríamos la planta con el esmerico, el martillo eléctrico, para nosotros poder avanzar.
5: Pero autoridades de...
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2: Son las 6 de la tarde en París de este martes 14 de julio y escuchan en directo una nueva ronda informativa de Radio Francia Internacional. En los controles está Fabián Ily y comenzamos con los titulares.
3: Andreína Flores.
2: Día Nacional de Francia. París acogió el tradicional desfile militar con una magnitud excepcional. Más de 6.000 uniformados franceses y de países aliados caminaron por los Campos Elíseos en una demostración de fuerza y unidad en apoyo a Ucrania. Donald Trump abandona la idea de cobrar un servicio de protección a los barcos que transitan por el estrecho de Hormuz, que había fijado en el 20% de su carga. Sin embargo, los enfrentamientos armados con Irán continúan. Y después de un merecido descanso, hoy comienzan las semifinales del Mundial con un primer encuentro de alto voltaje, España contra Francia, que se verán las caras en el estadio de Dallas. Así comienza nuestro resumen de las noticias más importantes del mundo. Bienvenidos a Radio Francia Internacional. Escuchamos parte del desfile militar en París para celebrar el Día Nacional de Francia, el 14 de julio, que conmemora la toma de la Bastilla, que marcó, recordemos, el inicio de la Revolución Francesa en 1789. El desfile de hoy fue mucho más grande de lo habitual, puesto que varios contingentes de 35 países aliados como España, Bélgica, Reino Unido y otros participaron en esta ceremonia. Francia decidió dedicar este 14 de julio a Ucrania, mostrando su apoyo y el de los países europeos en la guerra contra Rusia, países que ya estaban reunidos desde ayer en París en la llamada coalición de voluntarios. Y nuestra enviada especial a los Campos Elíseos, Thea de Turquheim, estuvo cubriendo paso a paso la ceremonia y conversando sobre todo con la gente presente en el desfile.
4: Hoy en los Campos Elíseos, franceses y turistas esperaban desde las primeras horas del día el desfile del 14 de julio. Con una demostración aérea seguida de un desfile militar, más de 35 naciones estaban presentes para esta edición dedicada a Europa, pero sobre todo a Ucrania. El presidente Volodymyr Zelensky era el invitado de honor del evento. Nos encontramos con un francés que asiste casi cada año al desfile.
5: Yo he seguido al desfile del 14 de julio, pero este año la verdad es que me pareció especialmente logrado. Se notó mucho el nivel de organización. Me gustó que estuvieran representadas prácticamente todas las unidades. Y lo que más me llamó la atención en realidad fue la presencia de las delegaciones europeas. Me pareció un mensaje muy fuerte.
4: Por primera vez este año, las personas que querían mirar el espectáculo en los Campos Elíseos tenían que presentar un código QR, pero se podía observar de lejos desde varios puntos claves. Una decisión controlada con un gran despliegue de seguridad con 2.000 bomberos y más de 7.000 policías.
5: En cuanto a la organización, me pareció muy eficiente. Había un dispositivo de seguridad importante, pero al mismo tiempo la gente podía acceder y disfrutar del desfile con bastante libertad, así que todo bien. Fue un muy lindo 14 de julio. Bien organizado, con un mensaje claro, que es importante en este contexto internacional tan complicado.
4: Son finalmente más de 50.000 personas que asistieron a la demostración.
2: Gracias, Thea. Y también en Francia, un bombero voluntario confesó esta tarde haber generado el feroz incendio en el bosque de Fontainebleau, a solo 60 kilómetros de París. Él y otras 5 personas han sido arrestadas por la policía. Unos 850 bomberos siguen luchando contra las llamas que ya han arrasado más de 2.000 hectáreas. Manu Terradillos tiene la última información.
6: Las fuertes sospechas de las autoridades sobre el origen provocado de los incendios de Fontainebleau cerca de París se han materializado este martes por la tarde, cuando uno de los detenidos, un bombero voluntario, ha reconocido los hechos. Junto a él han sido arrestadas otras 5 personas, de las que de momento se mantiene el anonimato, excepto la filtración esta mañana de que uno de ellos es un joven de 18 años, detenido cuando portaba un encendedor y tenía las manos manchadas de hollín. Sobre el terreno, los dos incendios activos en el bosque de Fontainebleau, a 70 kilómetros de la capital, han consumido ya más de 2.000 hectáreas. No obstante, la meteorología, con vientos mucho menos intensos que la noche anterior, está dando un respiro a los 850 bomberos movilizados. Según el prefecto de Seine-et-Marne, cerca de la capital, el fuego ya no avanza, aunque no está totalmente controlado, algo que, si las condiciones se mantienen, podría lograrse durante la presente jornada o a primeras horas de este miércoles.
2: El presidente Donald Trump abandonó la idea de cobrar un servicio de protección a los barcos que transitan por el estrecho de Hormuz, como había anunciado este lunes, fijando ese servicio en el 20% de la carga de cada barco. Pero los ataques sí continúan. Estados Unidos atacó la ciudad iraní de Bandar Abbas, situada en el puerto de Hormuz, y por su parte Irán respondió atacando dos barcos petroleros de Arabia Saudita, aliado de Washington. Mientras tanto, las negociaciones continúan también entre Israel y el Líbano. El gobierno israelí ha aceptado retirarse de dos zonas del sur libanés que servirían como zonas piloto para continuar con las conversaciones. Ubaldo Bravo nos cuenta más.
0: El canciller Gideon Saar declaró que Israel está listo a seguir adelante en la implementación de dos zonas piloto, una reivindicación prioritaria de Líbano que reclamaba el inicio inmediato de la retirada de fuerzas israelíes de esas dos zonas, antes de seguir discutiendo en Roma con el Estado hebreo. De producirse esa retirada, que Israel condiciona que Hezbollah no esté presente en la zona, el ejército libanés tomaría entonces el control progresivo de los sectores desalojados. Las modalidades de ese eventual traspaso son negociadas en paralelo en Beirut por una delegación estadounidense y el ejército libanés, en base al acuerdo marco alcanzado por los dos países el 26 de junio con miras a una paz duradera. Entre tanto, el ejército israelí continuó sus bombardeos limitados en el sur y procedió a nuevas destrucciones de viviendas en las localidades que sigue ocupando, según la prensa oficial libanesa.
2: Gracias, Ubaldo. Y en Estados Unidos, un agente del servicio de inmigración ICE mató a disparos a un ciudadano colombiano en el estado de Maine. Las organizaciones de protección a los migrantes y las mismas autoridades del Maine denuncian que el hombre fue confundido con otro que sí tenía orden de deportación. Delia Runategui nos explica.
3: Tras abatir al ciudadano colombiano, el Servicio de Inmigración y Control de Aduanas, ICE, informó que el incidente ocurrió mientras sus agentes vigilaban una vivienda para localizar a una persona con una orden de expulsión definitiva. Según la versión oficial, el colombiano intentó huir en un vehículo y condujo hacia uno de los agentes, quien abrió fuego. Elías, un vecino que presenció el hecho, aseguró que escuchó a los agentes ordenarle a la víctima que detuviera el vehículo y luego oyó 6 disparos. Al acercarse, encontró al hombre tendido en el suelo. Su esposa estaba ahí, gritando y llorando a su lado. Su hija de 3 años también estaba allí, relató. La oficina del fiscal general de Maine informó que el agente fue suspendido mientras avanza la investigación. Esta muerte ocurre una semana después de que otro agente de la ICE abatiera a un ciudadano mexicano durante un operativo en Houston, Texas. En lo que va del año, los operativos de la agencia han dejado varias víctimas mortales, incluidos 2 ciudadanos estadounidenses, mientras que otras 21 personas han fallecido cuando se encontraban detenidas en centros de la agencia migratoria.
2: Los rebeldes hutíes de Yemen lanzaron un ataque contra Arabia Saudita tras acusar al Reino Saudí de haber atacado el aeropuerto de la capital, Sanaa, que ellos controlan. Se trata de la mayor escalada entre ambas partes desde la tregua de 2022. Aunque el gobierno yemení, respaldado por Arabia Saudita, asumió la autoría del ataque al aeropuerto, los hutíes siguen responsabilizando al Reino Saudí. Asbel López.
7: Según la versión oficial del gobierno de Yemen, el objetivo del bombardeo era impedir el aterrizaje de un avión iraní que transportaba una delegación hutí de regreso de Teherán, donde asistió al funeral del ex líder supremo Ali Jamenei. El Ministerio de Defensa yemení afirmó que la pista fue atacada porque los hutíes insistieron en autorizar el ingreso de este avión al espacio aéreo del país. La aeronave finalmente aterrizó en Hodeida, ciudad también controlada por los rebeldes. Por su parte, Irán condenó el ataque y lo calificó como una violación de la integridad territorial de Yemen. Aunque el espacio aéreo yemení sigue bajo control de la coalición encabezada por Arabia Saudita, los vuelos directos entre Irán y Sanaa han incrementado las tensiones regionales. Los hutíes son una organización político-militar islamista respaldada por Irán e integrada en el llamado Eje de la Resistencia, una alianza regional antiestadounidense y antiisraelí. Tras casi 12 años de guerra, Yemen enfrenta una de las peores crisis humanitarias del mundo. El conflicto ha dejado cientos de miles de muertos, según las Naciones Unidas.
2: Y la Unión Europea y el Reino Unido firmaron hoy un acuerdo histórico que acaba con la verja de Gibraltar, un punto de control fronterizo entre España y Reino Unido levantado hace más de 100 años. El acuerdo permite a partir de este miércoles el libre tránsito de mercancías y de unas 15.000 personas que pasan por allí diariamente. Paula Estañol nos amplía.
8: A partir de este miércoles, en el que entra en vigor el acuerdo rubricado en Bruselas, el paisaje de este pequeño territorio bajo control británico cambiará de golpe en su zona fronteriza. Tras años de negociaciones entre España y Reino Unido después del Brexit en 2020, se eliminarán los controles y Gibraltar se aninará con el Tratado Schengen de Libre Circulación en la Unión Europea, pese a no pertenecer a ella, como ocurre con Suiza o el Principado de Andorra. Gibraltar fue entregada por España a la corona británica en el siglo XVIII y en 1969 votó en referéndum mantenerse bajo dominio británico. El territorio ha sido fuente de tensiones entre Londres y Madrid, ya que tras el Brexit se logró un acuerdo temporal a última hora que establecía dichos controles, pero que ahora será sustituido por el nuevo texto definitivo. Este territorio enclavado en el sur de la península ibérica con apenas 40.000 residentes depende de la mano de obra llegada de las localidades españolas cercanas, unas 15.000 personas que hasta ahora debían hacer cola a diario para que sus documentos fuesen revisados al cruzar la frontera. Gibraltar, con una economía basada en los servicios financieros y las sedes de las empresas de juego en línea, ofrece por su parte una salida laboral a los habitantes de esas localidades donde el desempleo es alto.
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2: Y hoy comienzan las semifinales con un primer encuentro de alto voltaje, España contra Francia, que se verán las caras en el estadio de Dallas. Y nuestro periodista deportivo Carlos Pizarro tiene todos los detalles.
10: En menos de 3 horas, españoles y franceses se enfrentan por el ansiado boleto que otorgue el paso a la final luego de un mes de competición en el que se llegaron a disputar 100 encuentros. Francia, bicampeona del mundo, busca su tercera final consecutiva y para ello debe superar a la actual campeona de Europa, una selección española que ha ganado 7 de los 10 últimos duelos contra el conjunto galo. Didier Deschamps, el seleccionador de los franceses, otorga el título de favorito a España.
11: España ha confirmado de ser el favorito. La gente está esperando mucho de la España.
10: A pesar de quitarse el favoritismo, los franceses cuentan con el mayor ataque de este Mundial, mientras que los españoles han demostrado ser los mejores en defensa. Para la Roja será un encuentro con carga extra 16 años después de que disputase unas semifinales de un Mundial, la segunda en toda su historia. Luis de la Fuente, seleccionador de España, tiene muy estudiado a su rival.
12: Ya tenemos muy, muy estudiado a Francia. Nos conocemos muy bien hace ya unos cuantos años. Que tiene futbolistas también de una dimensión futbolística excepcional. Pero nosotros también.
10: El ganador entre Francia y España se va a medir en la final al vencedor del duelo que mañana disputan ingleses y argentinos. Quien pierda en estas semifinales tendrá el castigo de disputar la tercera plaza el sábado en Miami.
2: Y esperando el partido, ponemos punto final a este resumen de radio.
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0: Hola, buenas noches. Llamo por la reconexión del medidor, que estoy sin gas.
1: Me he equivocado.
0: ¿Cómo?
1: Estás hablando de una pizzería.
0: Perdona.
1: No, está bien. Chao.

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Gracias. Esto es imposible abarcar esto. No sé de qué se trata. No me quiero hacer cargo. 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

gracias. Andrés Eusaer, ¿cómo? Un millón de gracias por venir hasta aquí esta noche. Ha sido una enorme alegría. Muchas gracias. Y gracias a Luis por toda esta belleza que es para siempre de todos nosotros. Muchas gracias.

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